0: Volta com você na manchete da Litoral News, agora para destacar o Fluminense, né? Ontem 0-0 com o Bahia e no sábado um jogo decisivo contra o Vasco. O Fluminense jogou duas partidas de intertemporada, ganhou de goleado no Nova Iguaçu e ganhou do Bahia. Na volta para o Brasileirão, empatou com o Bragantino, empatou com o Grêmio, empatou ontem com o Bahia. Claro que fica uma preocupação, vamos ouvir o técnico Luiz Ubeldia, né? Falando sobre o desempenho do Fluminense nesse momento do campeonato, nesse momento da temporada e a expectativa dele para o jogo contra o Vasco no próximo sábado no mata-mata da Copa do Brasil. Fala Luiz Ubeldia, fala o técnico do clube.
1: Yo siento que todo jugador, por más nombre que tenga y trayectoria y nivel que tenga, puede necesitar un tiempo de adaptación. Nosotros tomamos la decisión por distinto motivo de utilizarlo rápidamente, por motivos que no vienen al caso hablarlo, pero consideramos que era la decisión correcta usarlo rápido, que él agarre ritmo rápido. Teniendo ya un par de meses de adaptación aquí en Fluminense, porque él terminó el semestre entrenando con el equipo, él vino antes de la para. Entonces nos parecía lógico que si existía la posibilidad jugara, porque tres partidos es un buen número para darle continuidad a un jugador importante, más después puede jugar cualquier jugador, ¿no? El siguiente partido ya es una decisión mía, pero la decisión de que tenga minuto Juki, que pueda conocer a sus compañeros, que pueda rápidamente jugar, agarrar ritmo, me parecía loco. Y bueno, lo que pasó es que después todo hablamos sobre el resultado, ¿no? Y yo creo que hay que diferenciar los tres, porque el equipo con Bragantino siendo el primer partido terminó empatando, pero claro, merecíamos el empate. Con Gremio fue un partido disputado, como todos los jugadores visitantes con equipos importantes, o sea, nunca nos ha sobrado nada, hemos competido bien, por poco no nos llevamos un triunfo. Y hoy claramente merecimos mucho más que el rival, ¿no? Independientemente de quién jugó y quién no jugó, a lo largo del partido, Fluminense claramente se debería quedar con los tres puntos. Ahora la pelota no entra y enseguida señalamos. Yo creo que los jugadores, en este caso vos me preguntaste por Juki, su periodo de adaptación normal. No podemos sentenciar o evaluar un jugador en tres fechas. Por supuesto, el entrenador después puede poner uno, puede poner otro, pero está todo muy acelerado aquí. No ocurre aquí solamente, en todos lados. Esperamos que los resultados sean inmediatos, que si un jugador llega tiene que dar solución inmediato. Y yo creo que ha hecho cosas buenas y otras no tanto, normal de alguien que llega, pero era importante que jugara, era importante que él agarre el ritmo. Es un jugador de experiencia que necesita ritmo, ¿no? Como en algún momento también Germán lo va a tener, pero Germán venía de varias lesiones, entonces era normal. Castillo está lesionado y John está entonces, ¿por qué no tenía que iniciar Juki estos últimos dos partidos, ¿no?
0: Bom, eu já falando sobre o Juki, né? Que foi mais uma vez titular do time. Ele segue analisando aqui essa questão da escalação.
1: Mas comigo, sou o treinador e sempre o treinador, todos os partidos lo evaluamos, mas com o jogador, temos que ser mais justo. Então, Juki é um jogador mais importante e que soluciones o titular ou desde a banca.
2: Boa noite, Ubeldia. Eu sou um forte central fluminense. O Fluminense jogou a quinta partida sem vencer no Brasileirão. Nesse período acabou sendo colocado e viu outros adversários encostando na tabela, né? Você já falou um pouco, tem uma avaliação sobre esse recorte recente e saber o que você enxerga como principal motivo para essa falta de vitórias?
1: Bueno, não todos os empates ou falta de vitórias têm um padrão. Fuimos a Mirasol, después de San Pablo, de ganar de San Pablo acá, estábamos jugando etapa decisiva en la Copa Libertadores, fuimos a Mirasol bastante desarmado y perdimos por la mínima. Después fuimos a Cruzeiro, también fuimos un poco desarmados con muchas lesiones. Íbamos ganando, sobre la hora nos empatan a un rival durísimo. Bragantino acá en el reinicio ya lo vieron. Y Gremio también, y hoy también. O sea que cada empate o cada juego no es igual. El resultado evidentemente no ha sido el que queríamos y ahí vas perdiendo puntos. Los empates muchos no juegan a favor. Lo que pasa es que claro, me parece a mí, ¿no? Y te diría con casi seguridad que hoy el equipo mereció mucho más. Y hoy el equipo, a pesar de las dificultades, que si nos ponemos a analizar, estuvo lleno de dificultades el partido. ¿Por qué? Porque otra vez tenemos que tomar la decisión de trocar dos zagueiros. Estamos condicionados un poco por la cantidad de partidos en poco tiempo que tenemos con ciertos jugadores, como en el caso de Martinelli y de Lucho. Entonces tenemos que dosificar no más de tantos minutos. Y bueno, esos condicionantes al equipo no lo hizo rendir mal, sino todo lo contrario. A pesar de los condicionantes, el equipo mereció ganar. Y mereció ganar hasta el último minuto. Entonces, si miramos las cinco fechas, y sí, perdimos muchos puntos, y es normal que pueda haber críticas, si miramos este último partido, hicimos todo para ganarlo. Y el equipo fue al frente siempre y buscó una victoria para que todos nos vayamos contentos.
0: Bom, para o Luiz Ubeldio, o Fluminense mereceu a vitória ontem contra o Bahia e defende que o time deixou muitos pontos nessas últimas rodadas, mas que não merecia, né, ter tido um desempenho tão ruim em termos de resultados. Compreende, entende que há uma pressão, sobretudo às vésperas, né, de um jogo decisivo como esse contra o Vasco na Copa do Brasil. O Zubeldia deve ter a volta do Guilherme Arana e do Rodrigo Castilho para o jogo de sábado contra o Vasco. Eles treinaram normalmente hoje e devem se reintegrar, né, pelo menos ficando à disposição do Zubeldia para esse duelo. Ele começou falando sobre o Hulk foi vaiado ontem pelo torcedor tricolor, né, e o Zubeldia, eu lembro, que falou logo na primeira pergunta que a gente exibiu agora para você no Agito, dizendo que há de se ter paciência, né? Calma, porque o Hulk está num processo de adaptação e ele espera que o Hulk possa, em poucos jogos, já voltar a apresentar o rendimento que apresentava no Atlético Mineiro. Daqui a pouco tem outras do Fluminense, já mais do Vasco, duelo de sábado Vasco e Fluminense pela Copa do Brasil. Eu volto daqui a pouquinho aos destaques do Flamengo e trago no próximo bloco destaques do Botafogo, que está aproveitando essa pausa, né, para se preparar, teve alguns dias de folga e agora vai treinar firme, visando a volta ao Brasileirão, no caso do Botafogo, só no sábado, dia 8, contra o próprio Fluminense do Nilton, no Campeonato Brasileiro. O Agito está um tempinho, mas volta já, aqui na Manchete. 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